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Esta es la X96.5, siendo su compañía a esta hora de la noche, ya 8:32. ¿Quién anda por aquí con vida? A través del 318-860-9616. Los estoy esperando, sobre todo porque llegamos a una noche bien interesante, ¿no? Mitad de semana, pero con la opción de disfrutar de nuestros artistas el doble. Dos de una en la nación de más música, para que alisten motores, para que estén súper pendientes y le suban todo el volumen, porque por partida doble se van a ir nuestros artistas. Así que de una vez respóndeme, ¿hay alguien aquí con vida? 318-860-9616. Y con ese reporte de sintonía, con ese corazoncito violeta o con esa manito arriba, pues me va a saludar. Yo aquí estoy súper pendiente de recibirlos, como siempre, con mucho amor, con los brazos siempre abiertos para todos, para hacer su compañía hasta las 10 de la noche. Así que de una vez, para entusiasmarnos un poquito, voy a empezar yo con mi 2 de una, ¿listo? Así los voy a inspirar para que puedan ir solicitando sus artistas. Yo me voy a ir con una artista que me encanta, es una de mis favoritas, con dos de sus canciones favoritas. No se imaginan cuánto amo estas dos canciones de esta artista. Difícil, porque su repertorio es 1A, ¿sí? Es de 10 de 10. Pero como es un 2 de 1, yo elegí estas dos canciones. Nuestra artista, la reina del pop. Ahí está Madonna con un 2 de 1 en Moonlight, con La Isla Bonita. Luego escucharemos otra de mis canciones favoritas de Madonna, que es Like a Prayer. Así que disfrútenla.

0: de los que están escuchando la X también se sienten así. Ha sido, uff, como que uno sale y todo el mundo tiene gripa. Una locura, una locura. Aprovechen además de solicitar canciones si tienen remedios allí. Pongan una recomendación. 318-860-9616, 2 de una es lo que estamos programando, así que los espero para que de una vez propongan sus artistas. Como el caso de Andresito, que dice que Jamiroquai pega para un 2 de una. Querido amigo, tienes toda la razón. Augusto, por acá, saludos totales. María, 2 de una de System of a Down. Ya se ponen, mejor dicho, rebeldes ustedes. La cuota del power no falta, ¿no? Bueno. Dos de una de Katy Perry nos dicen por aquí. Carito. Bueno, vayan llegando. Repórtense. Porque por ahora nos vamos con un 2 de 1 de Jamiroquai.
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0: Escucharemos primero Cosmic Girl y después cerraremos con Runaway. La X96.5.

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Lady Gaga, la X96.5, ya a las 9.19. Un abracito para nuestro querido Johnny, que nos propone a Bob Sinclair. Y se me ocurre con dos canciones, World Hold On y Love Generation. ¿Qué tal? ¿Qué tal este doblete musical? Para que se animen y se reporten en el 318-860-9616.

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1: Nuevamente nos encontramos aquí en la X96.5 en este sábado para contarles de primera mano cómo se mueven los hits de la música dance. Bienvenidos a una edición más de la X Top Dance con estas 10 canciones y nuestros 3 recomendados de la semana. Vengo a contarles sobre 2 de nuestras canciones que descienden o más bien abandonan el conteo esta semana y le dan paso a 2 novedades musicales que tendremos. 2 novedades musicales más nuestros 3 recomendados, así que esta edición de la X Top Dance está bien jugosa en este fin de semana. Vamos a despedir 2 artistas. Por un lado, a Martin Garrix con Katarina, un lanzamiento que fue algo bastante especial en la carrera discográfica de este DJ y productor, un hito personal en su carrera porque fue el primer track donde cantó como solista Martin Garrix. Despedimos a Katarina de nuestro conteo esta semana.

La otra canción que abandona la X Top Jens es un track que se hizo muy popular en TikTok con una controversia, además, porque la voz de esta canción había sido generada con inteligencia artificial y al parecer sonaba muy similar a la voz de George Smith. Hubo todo un revuelo en redes para resolver los problemas de derechos de autor. Su productor, Heaven, decidió volverla a grabar nuevamente y esta vez con la voz de Caitlin Aragón. Ya servida allí la polémica, pues la canción volvió a explotar en redes y se convirtió en un gran éxito. I Run, que también por una muy buena cantidad de semanas nos estuvo acompañando y fue un número uno de nuestro conteo, esta semana abandona la X Top

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1: Así que tenemos dos nuevas canciones, dos nuevos ingresos que ya vamos a empezar a conocer porque recorremos junto a ustedes estas 10 canciones que le dan vida a nuestro conteo. Casillas número 10, número 9 y número 8. Descendiendo del lugar número 6, esta es una colaboración entre Alok y el cantante norteamericano Khalid que se lanzó en marzo pasado. La canción se destaca por el sample del clásico What's a Girl to Do de Fatima Yamaha y, bueno, se ha convertido en un hit importante para la carrera del brasilero Alok. Dive Into Me se llama esta canción que baja del lugar 6 y se ubica en la posición número 10 esta semana. Escucharemos en la posición número 9 a John Summit con The Chainsmokers. Se lanzó en marzo, fue una colaboración entre estos productores neoyorquinos y la cantante Ilse, saliendo del quinto sencillo del segundo álbum de estudio de John Summit, un álbum llamado Controlscape. All the Time se llama esta canción, posición número 9 esta semana, descendiendo del lugar número 7. Y completamos estos tres primeros artistas con Mulgrave, que son los encargados de producir esta nueva versión, digámoslo así, de un clásico dance que Milky nos entregó ya hace varios años. Esto fue en 2002 cuando Milky estrenó esta canción que ellos llamaron Just the Way You Are, un track que incluía el sample de Streets of Your Town de The Go-Betweens y algunas interpolaciones también de Paul McCartney y Wings. Esta, como les digo, es una nueva versión a cargo de Mulgrave. Revitalizada y vestida de modernidad, pues ha inundado las plataformas de TikTok e Instagram antes y después de su lanzamiento oficial. Ocupa la posición número 8 esta semana en nuestro conteo, se queda estable una semana más allí. Milky y Mulgrave con Just the Way You Are en esta nueva versión. Casillas 10, 9 y 8, así les damos la bienvenida a nuestro conteo en la X96.5. Estas son las 10 canciones más importantes del dance, la X Top Dance.
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0: Somos la nación de más música, a esta hora acompañándolos a través de la X96.5. Un nuevo día, una nueva jornada que arranca en este día de cielito azul, como nos gusta. Cielito totalmente despejado y esperamos que sea un día increíble. Hoy arranca la fiesta futbolera más importante del mundo, el Mundial 2026. Ahora pues les contamos más de toda esta programación, de los artistas que van a tener lugar hoy, porque bueno, la música está tremendamente arraigada con esta celebración. Y nosotros en la X96.5 pues también tendremos nuestro mundial. También les vamos a contar más adelantito cómo van a poder participar ustedes y cómo es la dinámica de nuestro mundial, la Copa de la X, que también hoy justamente arranca. En un ratito les contamos más detalles para que ustedes hagan parte también de toda esta fiesta del fútbol en el mundo.
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La música esta mañana con Shawn Mendes Street You Better. Se llama esto que suena a las 6:44 minutos en esta mañana de cielo azul en Cali. Un abrazo para Nando por ahí saludándolos desde muy tempranito y a todos los que hasta ahora ya están conectados con nuestras Mañanas X, el mejor de los días en este jueves maravilloso, jueves retro, jueves de TVT. Y pues ya comienzan también ustedes a dejarnos por acá la programación de su clásico favorito de jueves para que suene en un momento en estas Mañanas X. Hablábamos en estos días, esta semana, del tema de la atención, de las personas que tienen problemas de atención. Miren que hay ejercicios de respiración que han sido recomendados por expertos y que trabajan justamente ese punto de la presión arterial. En muchos lugares del mundo hay mucha gente que vive con hipertensión y muchas veces tenemos esta dolencia o este diagnóstico y lo desconocemos, lo ignoramos, ¿no? Entonces, por eso es tan importante estar muy pendientes de nuestros chequeos médicos, porque es algo silencioso a veces cuando inicia este tema de la tensión alta. Y el tema de la respiración, los ejercicios de respiración profunda ayudan mucho a reducir la presión. Funcionan disminuyendo la actividad del sistema nervioso simpático. Ayudan a relajarlo, a disminuir sus números. Cuando hacemos ese tipo de respiraciones, pues controladas, conscientes, lentas, profundas, disminuye la frecuencia cardíaca y relaja los vasos sanguíneos. Les voy a hablar de tres ejercicios muy fáciles, muy básicos, para que los pongamos en práctica. Y bueno, nos van a ayudar a aliviar la tensión y bueno, también a bajar niveles de estrés, a calmarnos, a centrarnos. La respiración es bien importante y ayuda en muchos aspectos. La primera respiración para recomendarles es la respiración diafragmática, también conocida como respiración abdominal. Es una técnica de respiración muy eficaz para bajar presión arterial. Se respira profunda y lentamente desde el diafragma, en lugar de hacerlo superficialmente, como hacemos, digamos, casi que a diario todos, desde el pecho o simplemente desde los pulmones. Para empezar, debemos inspirar por la nariz durante 4 o 5 segundos, dejando que nuestro vientre se eleve. Como quien dice, saquemos la panza a lo que dé. A continuación, vamos a exhalar lenta y completamente durante unos 6 u 8 segundos. La exhalación es importante porque una exhalación más larga tiende a favorecer la relajación y la activación. Hay algo que se llama el nervio vago y es el que nos ayuda a este tema de la relajación y a activar el sistema nervioso parasimpático. Y ese se activa cuando soltamos el aire muy despacio. Pueden ustedes ponerse la manito ahí en el abdomen y ver cómo el abdomen se infla y se desinfla. Ahí estamos trabajando la respiración diafragmática. La otra respiración es una respiración que se llama respiración 478. Consiste en inhalar por la nariz durante 4 segundos, contener respiración durante 7 y exhalar por la boca durante 8. Es un ciclo que debe repetirse entre 3 y 6 veces. Y allí también vamos a sentir esa reducción de la frecuencia cardíaca y de la presión sistólica si lo hacemos de manera correcta. Y lo constituimos también como un hábito. Y el último ejercicio es pues una respiración a ritmo lento sostenido. Consiste en realizar entre 5 y 6 respiraciones por minuto. Inhalar contando hasta 4, exhalando contando hasta 6 y mantener ese ritmo de respiración. Así vamos a traer el equilibrio a nuestro sistema. Y vamos a lograr también esa reducción de la presión. Se dice que estos ejercicios de respiración pueden hacerse de 5 a 10 minutos una o dos veces al día. Y hay que hacer, la idea es que sea constante, ¿no? Más que sea intenso, es que sea constante, que hagamos diariamente al menos uno de estos ejercicios para ver resultados en el tema de nuestra presión, bueno, y en otras áreas, como les digo, de nuestra vida, donde es importante mantener el control. 6:48 minutos, brilla el solecito en este jueves en Cali. Aquí está Morgan Wallen en camino, David Guetta, música de Justin Timberlake, Benson Boone y más.

0: 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Son las 6:55 en la X96.5.
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0: Mystical, Magical, Benson Boone. A esta hora en la X96.5, las 7 de la mañana, 8 minutos, somos su compañía a esta hora. A través de nuestra estación, la X96.5, en un jueves increíble. 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Ustedes se reportan con nosotros a través del 318-860-9616. Vamos a leerlos, a ver quiénes andan por ahí a esta hora compartiendo con nosotros a través de esta línea telefónica que se activa siempre 24/7. Bueno, tratamos de estar 24/7 con ustedes. Y si no, nos devolvemos a responder mensajitos. Siempre tratamos de que no se queden sin respuesta, ¿no?
1: Cuando no les respondemos es porque estamos mirmiendo.
0: Exactamente. Sin embargo, luego echamos la revisadita y ahí están ustedes. Elizabeth Otero, muy tempranito también, dice: Hello, Mores. ¿Cómo
1: Hello,
0: están?
1: Belleza.
0: Criaturitas, pechochas, bendiciones y bendiciones para todos.
1: Abrazote para ti. Muchas, muchísimas gracias por reportar.
0: Hola, dice por acá a toda la X. El 20 de mayo, Día de las Abejas, aquí en la emisora nos ganamos una entrada doble a la finca Blemish. Fuimos este lunes festivo y queremos aprovechar para agradecer por este relato tan bello. Un plan súper, súper recomendado para todo el mundo, dice por aquí Lina Villamizar. ¡Qué bonito, Lina! Nos dejó este mensajito. A ver, ¿qué dice Lina? Espérese que esto está como que silenciado. Y ahora sí, Lina, hola.
2: Hola, amigos de la X. Hoy ya fui a la granja Blemish. Vi las abejas y aprendí mucho.
1: Ay, no.
2: Y ese regalo me encantó.
1: Ay, no, cosita.
2: Gracias.
1: Con gusto.
0: Bueno, fue con todo el amor del mundo. Y gracias también a los amigos de la finca Blemish, que es un lugar súper bonito, donde ustedes, obviamente, como Lina y su invitadísima especial, pues la pasaron increíble y aprendieron muchísimo sobre gracias. Este tema increíble.
1: Gracias, gracias por atender a este llamado especial y por disfrutarlo. Y gracias por compartirlo con nosotros y hacernos saber que la pasaron muy bien y que fueron muy, muy felices.
0: Y gracias a la gente de la finca Blemish por hacer ese trabajo tan bonito, que es enseñarnos mucho del magnífico mundo de las abejitas. Buenos días para Sandrita Arias, dice: buenos días por la mañana, saludos de Nico en sus últimos días de clase. Ah, salen a vacaciones, ¿cierto?
1: Sí.
0: Ya ahorita,
1: de hecho,
0: yo creo que
1: pensé
0: este viernes.
1: Que ya habían salido.
0: Mañana deben de salir ya los últimos, creería yo, ¿no?
1: Ay, tan chévere, ojalá disfruten muchísimo.
0: Diego nos está enviando un abrazo desde Tuluá. Un abrazo para Diego también, por supuesto, desde la X96.5. Creo que por allá estaremos el próximo mes, que corren la carrera Río Tuluá.
1: Ajá.
0: Por allá vamos a correr unos 15 kilómetros con la gente de Tuluá. A ver otro tramo increíble de nuestro orgulloso Valle del Cauca mientras corremos.
1: ¡Qué juicio! Bueno, obviamente aquí estaremos dándoles todos los detalles.
0: Y los buenos días para Paola Andrea, también para Andrea, que nos escribe a través de Lonely Hearts, que es el grupo que tenemos allí de WhatsApp. Ya saben que si se quieren unir, nos escriben, nos dicen. Nosotros les mandamos el link para que ustedes se unan a este grupo de WhatsApp, los chicos de Lonely Hearts. Buenos días para todo ese combo también.
1: Abrazo para todos los que van llegando a reportarse. Gracias por acompañarnos y por dejarnos saber que están allí disfrutando de nuestra música en Mañanas X. Estamos con ustedes hasta las 10 de la mañana.
0: Y un día como hoy, en 1977, esta canción era número uno y esta banda lograba, pues, como igualar el éxito que había tenido el grupo de Jacksons. The Jackson's Five, uh-huh. Porque hasta ese momento eran el único grupo que se había anotado 4 números 1 en los Estados Unidos. Y cuando llega Casey and the Sunshine Band con esta canción, que también es número 1 un día como hoy, pues logran igualarlos. Esto era número 1 un día como hoy en 1977. Aquí están Casey and the Sunshine Band. Esto es Am You a Bogeyman, perfecta para este jueves de TVT.

0: Llegamos ya a las 7 de la mañana, 29 minutos en la X96.5. Los acompañamos en estas mañanas X, en otro jueves increíble. Un saludo para Leonardo Vargas, que también nos deja su saludito desde New York. Y también por acá, Annie nos deja un mensajito por acá. Ya lo vamos a leer. Desde New York dice: extraño mi querido Cali.
1: Ay, hermosa, ojalá puedas estar por estos lados muy, muy prontito. Gracias por reportarte en la distancia.
0: Hoy es 11, hoy es jueves 11 de junio.
1: Así es, 11 de junio. Hoy es el Día Mundial del Cáncer de Próstata, una patología que afecta a más de 1,2 millones de personas en el mundo. Esto se creó con la finalidad de sensibilizar y hacer que las personas tomen conciencia acerca de la importancia del diagnóstico temprano del cáncer de próstata y la aplicación de tratamiento al respecto. El cáncer de próstata, pues, es el cáncer que se origina por un crecimiento descontrolado de las células de la próstata. La próstata es esta glándula con forma de nuez ubicada debajo de la vejiga y delante del recto en los hombres. Es la encargada de producir el líquido seminal que nutre y transporta el esperma. Esta patología, pues, no está asociada a un estilo de vida o hábitos poco saludables, que como tabaquismo, obesidad, alimentación desbalanceada o alcoholismo. El principal factor de riesgo es la edad y los antecedentes familiares. Esto es lo que sí influye. Digamos, los principales síntomas del cáncer de próstata son los siguientes: demora al comenzar a orinar, esfuerzos al orinar, disminución de la fuerza e intensidad del chorro, incremento en la frecuencia al orinar, la vejiga no se vacía por completo, pérdida de peso, disfunción eréctil, presencia de sangre en la orina o el semen, dolor en la cadera, columna, costillas u otras áreas, debilidad o adormecimiento en las piernas y los pies. Por eso es importante el tema del diagnóstico, ¿no? Esto lo hace un médico especialista, un urólogo, y se realiza una evaluación física. Este examen sí que muchas personas le tienen como susto, ¿no? Como miedito al examen.
0: Sí, algo de resistencia siempre hay a este examen, pero es importante y no hay que saltárselo.
1: Muy importante, recuerden que un diagnóstico temprano puede hacer que todo sea diferente. Hoy no es el único día, o sea, Día Mundial del Cáncer de Próstata, pero también es el Día Internacional del Juego. Jugar es una actividad recreativa que se asocia siempre como a la niñez, aunque el juego es importante en todas las etapas del ser humano, de la vida del ser humano. Y es por esto que se lleva a cabo justamente el Día Internacional del Juego. Hay varias fechas para esta celebración.
0: Bueno, hablaremos del juego más adelante también. Y hoy también arranca un juego muy importante que es el Mundial. El Mundial 2026. Ya les contamos en un ratito más detalles de esa ceremonia de apertura en los lugares donde va a tener, pues, toda la movida, donde se va a presentar toda la movida y los artistas que estarán, que hay muchos de nuestros artistas por ahí también listos para esta fiesta deportiva. Y nosotros en la X, pues también a nuestra manera vamos a vivir el Mundial con la Copa de la X.
1: Sí, un Mundial musical, y ustedes, pues, obviamente son los jueces, los que nos van a ayudar a elegir qué artista, qué canción serán los o las ganadoras.
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0: 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Armin Van Buuren en la X96.5 a las 7:49 minutos. Aquí estamos con ustedes en estas mañanas X en este super jueves.
1: Un jueves maravilloso, repleto de buena programación, invitándolos también para que pidan sus clásicos. Sabemos que ustedes aman los TBT, así que queremos que se sumen a este parche y nos pidan esas canciones que nos salen de sus memorias musicales, esas canciones que los anclan a algún recuerdo, no sé, de hace muchos años o no tantos. Queremos leerlos y conocerlos más.
0: Queremos leerlos justamente a través del 318-860-9716. Mire, este fin de semana arrancan nuestros remotos mundialistas. Vamos a estar desde las calles también contagiándolos con todo ese espíritu del fútbol y del Mundial 2026 que se vive en el mundo. Y arrancamos este fin de semana para que se enteren y para que nos acompañen, porque la idea es que ustedes pues caigan a los lugares donde vamos a estar. Este sábado, por ejemplo, vamos a estar desde Almotoresquía en Los Cámbulos, en plena calle Novena, ahí estaremos de 10 a 12 del día, ¿sí? Sí, ¿cierto? Sí, de 10 a 12 del día en Almotoresquía, calle Novena con 39 en el barrio Los Cámbulos con nuestros remotos mundialistas.
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0: Bueno, ya saben, están súper invitados para que no dejen pasar esta oportunidad de ser parte de toda esta locura del fútbol. Vamos a estar desde allí entregándoles música en vivo. Vamos a estar entregando premios también, así que pilas, esperemos que muchos de ustedes nos acompañen.
1: Así es, bueno, pues si apenas ustedes llegan a conectarse con nuestras Mañanas X, los invitamos a que se reporten, a que, como hace un ratito les habíamos dicho, pues pidan esos clásicos que les encantan, esos clásicos que no salen de sus memorias y los disfrutemos juntitos en esta mañana, además porque tenemos una actividad súper chévere que tiene todo que ver con el Mundial.
0: Ya les vamos a contar cómo van a participar ustedes con nosotros de nuestra copa, la Copa de la X que arranca hoy también. Por lo pronto, echémosle un vistazo a lo que pasa en Cali, Colombia y el mundo. Las noticias más importantes tienen que ver con Keiko Fujimori, que vuelve a colocarse frente al escrutinio en esta segunda vuelta presidencial en Perú. Al alcanzar el 98.20 de las actas contabilizadas en esta contienda, que pues ha estado marcada desde sus inicios por una diferencia mínima frente al otro candidato, Roberto Sánchez. Según los resultados parciales, todavía la candidata de Fuerza Popular suma 9.032.189 votos válidos, que equivalen al 50.001%, mientras que el aspirante de izquierda registra 9.031.723 votos con el 49.99999%. O sea, la diferencia es de apenas unos cientos de votos y resta el menos del 2% todavía por contabilizar. Así que la expectativa está todavía sobre cómo terminará este proceso de elección que se celebró el pasado domingo en Perú.
1: Bueno, también es noticia el Servicio Geológico Colombiano que reportó un temblor de magnitud 4.9 en la madrugada y que se produjo en los municipios en el departamento de Southern Pacific Ocean. Miren, de acuerdo con el reporte, el movimiento telúrico comenzó a las 23 horas y tuvo una profundidad de superficial que realmente no se sintió en muchas partes, pero que sí lograron tenerlo allí en sus actualizaciones, tanto en la magnitud del sismo como en la ubicación exacta de origen. En Colombia la intensidad de los sismos se mide con una escala macrosísmica europea, la cual parte de la intensidad descrita como apenas sentido. Por muy pocas personas en reposo se sintió. El nivel fue catalogada con nivel 3, sentido levemente, en donde se puede haber, pues, es casi imperceptible el balanceo de la tierra en ese punto.
0: A las 7:54 minutos también les contamos lo que pasa en Cali. Bueno, ayer nuevos disturbios se presentaron por encapuchados en inmediaciones de la Universidad del Valle desde tempranas horas de la tarde y generaron muchos momentos de tensión al sur de la ciudad. atacaron un vehículo particular con un artefacto explosivo. Esto obligó a la intervención de las autoridades y, bueno, por muy buena parte de la tarde se alteró la movilidad en el sector. Calle 13 con carrera 100, ahí exactamente, integrantes de la Secretaría de Movilidad, la Policía, la Unidad de Diálogo y Mantenimiento del Orden estuvieron presentes para atender esta protesta y pues tratar de regular también la situación y el tránsito a esa hora de la tarde. Afortunadamente no se presentaron pérdidas humanas ni personas lesionadas, pero bueno, se pronunció también la Secretaría de Movilidad frente a lo sucedido al considerar que este tipo de acciones atentan definitivamente contra la seguridad de los ciudadanos. Tras los hechos, los agentes de tránsito estuvieron en la zona pues el resto de la tarde para ejecutar medidas necesarias de control y acompañamiento en esta zona del sur de la ciudad de Cali.
1: Un poco de lo que pasa en Cali, Colombia y el mundo se los contamos en Mañanas X.

0: 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Son las 7 y 59 minutos en la X96.5.
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0: Bruno Mars, Chris, Get All in the X. Las 8 de la mañana, 16 minutos en este soleado jueves. Así los vamos acompañando en Mañanas X.
1: Hola, hola, hola, bienvenidos. Y apenas se conectan con nosotros, estamos en nuestras Mañanas X, como Julio lo decía, y hoy es un día muy, muy esperado por los fanáticos del fútbol, pero también por los fanáticos de la música.
0: Exactamente, porque ustedes que son tan fans de la música como nosotros, yo sé que se van a divertir con toda esta temporada, con el fútbol, pero también con nuestro mundial. La Copa de la X arranca hoy y tenemos para ustedes pues una selección de artistas, canciones fantásticas para que ustedes nos ayuden a elegir quién será el campeón de la X.
1: Sí.
0: En este 2026. Para eso, miren, para eso les vamos a contar cómo hemos organizado nuestro mundial.
1: Sí.
0: Porque tenemos a sus artistas favoritos pues compitiendo a partir de hoy en una serie de batallas en las que ustedes van a participar con su voto. Ustedes nos van a ayudar a elegir quién va siendo el ganador de cada encuentro deportivo.
1: Uh-huh. La idea es que ustedes básicamente elijan al ganador. Esto no es, bueno, me parece que es una ventaja por encima de los partidos de fútbol, porque ahí nunca vamos a saber quién va a ganar. En este caso, ustedes tienen la potestad, ustedes tienen el poder de ayudarnos a elegir qué artista, qué canción va a quedarse con la copa musical.
0: Exactamente, miren, tenemos los artistas y los grupos divididos en grupos de ¿cómo se dice? En grupos de individuos, cada uno uh-huh. tiene una etiqueta. Entonces tenemos Reyes del Pop en el grupo A, tenemos Voces Legendarias en el grupo B, uh-huh. tenemos Bandas Históricas en el grupo C, Reinas del Pop en el grupo D, Leyendas Eternas en el grupo E, los artistas de la nueva generación en el grupo F, íconos globales en el grupo G, rap y hip hop en el grupo H. Esos son todos los grupos que tenemos.
1: Pero vamos a arrancar hoy con el primero de ellos, para que ustedes, pues, obviamente nos ayuden a elegir.
0: Es decir, tenemos 8 grupos. En este primer grupo que va a empezar a enfrentarse hoy, pues están, como les digo, los reyes del pop, nada más y nada menos que Michael Jackson,
1: sí.
0: Justin Timberlake, sí. Bruno Mars, George Michael, The Weeknd y Justin Bieber.
1: Eso
0: vamos
1: está muy bueno.
0: A empezar a enfrentar artista con artista y ahorita en un ratito ya vamos a tener nuestro primer partido de este Mundial de la X.
1: Y ustedes obviamente pues nos van a ayudar a elegir.
0: Nosotros les decimos en qué red social vamos a estar recogiendo sus votos. Vamos a usar WhatsApp, vamos a usar el Facebook, vamos a usar nuestro Instagram, @la x965, por si no nos siguen ahí todavía. Vamos a usar el Twitter, @la x cali oficial. Y en cada red social, en algún momento, pues se utilizará una u otra. Nosotros les vamos a avisar por qué red social vamos para que ustedes vayan a esa red social y nos ayuden con los votos.
1: Es muy fácil la dinámica, lo único que tienen que hacer es estar conectados con la X y obviamente pues vamos a premiar a las personas que hagan parte de esta increíble selección para llegar a descubrir quién se va a quedar con la Copa Musical de la X96.5.

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0: La música que los acompaña a esta hora con Alex Warren es Ordinary a las 8:38 minutos en la X96.5. Aquí estamos con ustedes acompañando su camino en este jueves y teniendo en cuenta también lo que ustedes nos programen a través del 318-860-9616, que es nuestro WhatsApp. Si están fuera, Lu, ¿cómo hacen para escucharnos desde donde estén?
1: Pueden ingresar a la xcali.com, ese es nuestro sitio web que pueden pues ustedes consultar cuando quieran y donde quieran. Otra opción súper fácil es descargar nuestra aplicación. En App Store o Play Store estamos disponibles, pueden buscarnos como la xcali, así súper fácil, la xcali. Y si se van de paseo, a donde sea que vayan, ustedes van a poder escucharnos de esas dos maneras. Es muy, muy fácil. Recuerden que hoy es jueves de TBT y los clásicos hoy son los protagonistas.
0: Exactamente. Como es protagonista la nueva Ford Territory que ustedes encuentran en su concesionario Ford más cercano. 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
1: Bueno, hablemos de música, hablemos de un artista que está dando mucho de qué hablar por estos días, que ha sido protagonista en una reciente entrevista que dio para Billboard. Pues luego de hablar de su trayectoria como artista independiente, en esta entrevista, siendo la portada de Billboard, pues Ray asistió eso fue ayer, al evento Indie Power Players de Billboard en Nueva York para disfrutar de una merecida celebración de sus logros. Después de aceptar el premio Indie Spirit de manos de Jason Lipschutz, pues, que es el codirector de contenido de Billboard, ella, esta cantautora británica, subió al podio en The Cutting Room en Manhattan y pronunció pues un discurso bastante emotivo en el que habló de su trayectoria artística. Abordó muchos de los aspectos importantes en este artículo de portada por haber recibido este premio. Habló, por ejemplo, sobre su deseo de ser músico desde que tenía 10 años, firmar con su antigua casa discográfica, Polydor Records, de la frustración que experimentó durante la vigencia de su contrato, antes cuando tuvo que empezar a lidiar como con personas que no eran tan chéveres. Se refirió a estas personas como personas allá afuera, a veces en traje, que creen saber lo que es mejor, piensan que pueden mirarte a los ojos y decirte, este es tu límite. O sea, fueron palabras contundentes. Entonces decía cosas como, solo quiero animarlos a ignorar esas mentiras, a que crean en ustedes, a que apuesten por ustedes, y pues agradecer a todos sus fanáticos también por creer en su música, por apoyarla y por estar muy atentos de lo que ella hace. La noche de celebración pues también incluyó premios, por ejemplo, para Rubén Blades y otros artistas que pues siempre han estado allí aportando mucho a la industria y acompañando a sus millones de fans en el mundo. Ray tuvo la oportunidad de firmar un póster de su primera portada de Billboard que se publicó en mayo. Sabemos que ya ha estado en temporada desde este 2026 más que todo, y pues ha reflexionado mucho sobre sus experiencias con la salud mental, el trauma y las citas románticas. Es un poco de lo que pasó justamente en esta revista en la que Ray pues es protagonista.
0: Ray, a quien conocimos, bueno, primero por hacer canciones acompañando a otros DJs, luego cuando lanzó su álbum completo subió al número uno inmediatamente con esta canción, Escapismo. Fue su sencillo debut y fue inmediatamente un número uno en el mundo.
1: Un éxito.
0: Lo más reciente que conocemos de Ray se llama Where's My Husband. Es otra de esas canciones que suena muy bien. Y es un artista tremendamente en ascenso.
1: Exactamente. Ella está en su mejor momento y bueno, qué rico que se lo puedan reconocer y que haya entregado este discurso tan bonito que muy seguramente anima a muchos artistas que van justamente persiguiendo este sueño también.
0: Me acuerdo cuando la conocimos por allá en sus inicios con esto. Era la voz que acompañaba a DJ Regard. ¿Se acuerdan de Secrets?
1: ¿Cómo olvidarla?

0: Where Them Girls At. Se llama esto que hace Guetta con Florida y Nicki Minaj.
1: Este junte nos encanta. Y podríamos decir que esto es como un medio clásico. Pero si ustedes quieren algo más clásico aún, pues pueden solicitarlo, ya que hoy es jueves de TVT. Hoy los clásicos son los protagonistas en la nación de más música. Hoy los queremos invitar también para que se conecten y estén muy atentos, porque vamos a estar arrancando con nuestros primeros partidos musicales.
0: No, vamos a estar arrancando, ¿no? Arrancamos ya. Ya mismo arrancamos con el primer partido de nuestra Copa de la X.
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0: Así estamos contagiándolos de todo este... toda esta emoción del fútbol.
1: Sí, estamos súper felices porque sabemos que ustedes también ya están en ese mood. Muchos hoy con la camiseta de la Selección Colombia, muchos hoy ya con parche para ir a ver el partido, ya empezó el desorden. Y la idea es que ustedes pues no se desconecten de la X, porque aquí también tenemos nuestro super partido, solo que los nuestros son musicales y ustedes justamente nos van a ayudar a elegir.
0: Bueno, vamos a tener nuestro primer partido ya en este mismo instante. Como les contamos, hemos elegido los artistas más representativos quizá de la X96.5 para que tengan ustedes el chance de elegir. Algunos partidos nos quedaron muy difíciles, la verdad.
1: Sí, que está complejo.
0: Porque la cosa está muy, muy, muy complicada. Así es que vamos a empezar con nuestro primer grupo, que es el Grupo A. Que es donde están los reyes del pop.
1: Los reyes del pop, bueno, pues ya sabemos más o menos qué nombres van sonando por ahí, ¿cierto? Los reyes del pop, bueno, tenemos varios artistas allí como protagonistas y ustedes pues nos van a ayudar. Vamos a arrancar con...
0: ¿Cuáles artistas tenemos en,
1: bueno,
0: este grupo
1: en
0: A?
1: En este grupo A tenemos a Michael Jackson, obviamente a Justin Timberlake, a Bruno Mars, a George Michael y tenemos al señor The Weeknd. Ellos son los protagonistas de este grupo A y con ellos pues justamente se hizo un sorteo en el cual pues ya encontramos cuáles son los dos primeros que se van a enfrentar y vamos a arrancar de una vez.
0: Muy bien, vamos a arrancar entonces por una esquina de este primer partido. Tenemos a un increíble, pues evidentemente, representante de la música. En un lado de la cancha vamos a tener a nadie más y a nadie menos que a Michael Jackson. Michael Joseph Jackson, un cantante, un productor, bailarín norteamericano, conocido como el rey del pop, nada más y nada menos.
1: Nada más y nada menos, sí.
0: Conocido por los Guinness Records como el artista musical más exitoso de todos los tiempos. Desde chique comenzó su carrera con su familia. Después evoluciona y revoluciona la industria global como solista y se convierte en una leyenda total.
1: Pues en esta esquina tenemos a Michael Jackson, pero en la otra esquina tenemos a otro grande de la música pop.
0: Él es Justin Timberlake, cantante, compositor, actor y productor norteamericano que también, bueno, ha tenido una carrera musical bastante importante desde muy pequeño. Fue considerado el príncipe del pop. Consigue ese renombre internacional como líder de la banda NSYNC a finales de los 90 y, bueno, consolida su carrera como una de las más exitosas dentro de la música pop, vendiendo 88 millones de discos en todo el mundo. Ese es un poco lo que es Justin Timberlake.
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0: ¿Cómo hace la dinámica, Lu? Pues sencillo, van a escuchar ustedes dos super canciones de cada uno de estos artistas y van a tener en este momento nuestra cuenta de Instagram para que ustedes voten en una encuesta que tenemos ya publicada en ese momento. Y mientras suenan las dos canciones, van a votar y ustedes van a elegir quién es el ganador de este partido.
1: Es súper sencillo, es muy, muy fácil y las canciones que se van a enfrentar son las siguientes. Por un lado, con el señor Michael Jackson, vamos a disfrutar de un clasicazo de la vida. Se llama Billie Jean. Y por el otro lado, viniendo de parte de Justin Timberlake, vamos a disfrutar otra muy buena canción, muy, muy buena canción, que se llama Sexy Back. Ojo, porque aquí lo que ustedes tienen que votar es mejor beat. Eso es lo que va a enfrentarse allí. Mejor beat. Así que, ¿por dónde los vamos a poner a votar, Julito?
0: A través de @X965, es nuestra cuenta en Instagram, y ahí van a encontrar ya en la historia la manera de votar y que ustedes elijan cuál es la canción que tiene mejor beat en este primer partido de nuestra Copa de la X. Michael Jackson, Billie Jean versus Justin Timberlake, Sexy Back.

0: es la Copa de la X a través de los 96.5. Bueno, ahí están enfrentadas las dos canciones: Billie Jean, Michael Jackson, Sexy Back, Justin Timberlake. En el apartado de mejor beat, ¿cuál canción les transmite el mejor beat? Tienen hasta la próxima hora para que ustedes voten en nuestro Instagram, @lax965, y ustedes elegirán pues el artista ganador en este primer encuentro, en este primer partido de nuestra Copa de la X.
1: La vamos a pasar increíble el día de hoy y toda esta temporada mientras tengamos este mundial musical de la X96.5. Ya hoy arrancamos y ustedes pues obviamente son los protagonistas.
0: Oiga, también tenemos muy buenas noticias para la gente que emprende, para los emprendedores en Colombia, porque miren que Bavaria ha abierto una convocatoria. Este es un programa que se llama Aceleradora 100+. ¿De qué se trata? Bueno, es una iniciativa global que busca financiar emprendimientos de sostenibilidad que beneficien al planeta y a las comunidades, y están buscando emprendedores colombianos que tengan proyectos que ayuden a solucionar todos los desafíos de sostenibilidad de la industria cervecera y de las cadenas de valor de las empresas que participen. Porque cuando una buena idea se encuentra con la oportunidad adecuada, pueden pasar cosas grandes.
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1: Ahí recuerden. Tienen entonces el dato para que no lo vayan a dejar pasar.
0: Son las 9:07, así continuamos en estas Mañanas X y en una hora más.

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Let's Get Loud, J-Lo en la X96.5, felices de poder siempre acompañarlos y contarles cosas increíbles. 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

0: Ahí teníamos a Bruno Mars en la X96.5 acompañándonos con Gorilla. Estamos aquí siempre cumpliéndoles la cita y contándoles cosas maravillosas. 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
0: Así es, estamos en temporada de Mundial, pero aquí en la X es Mundial Musical y queremos pues continuar con esta dinámica para que ustedes obviamente pues no se pierdan nada de lo que está pasando aquí porque va a ser increíble. Oficialmente se cierran las votaciones para el primer enfrentamiento que tuvimos y ese fue entre Michael Jackson y Justin Timberlake. Ustedes ya tuvieron oportunidad de votar, así que lo que se alcanzó a hacer es lo que va. Porque ya nos vamos con el segundo enfrentamiento. Esto está increíble. Lo que estábamos enfrentando en el primer partido era Billie Jean contra Sexy Back. Con mejor beat. Y la cosa estuvo así. 85% de votos por Billie Jean contra 15% de votos por Sexy Back. Así que el ganador, el gran ganador del primer partido fue Michael Jackson. ¿Nos sorprende? No, no nos sorprende para nada. Ahora vamos con el segundo partido. Y esto está de la siguiente manera. Vamos por mejor coreografía. Y aquí tenemos al señor Michael Jackson contra el señor Bruno Mars, pero las canciones son las siguientes. A ver. Las canciones son las siguientes. Ojo porque estamos evaluando mejor coreografía. Thriller contra Uptown Funk. Mejor coreografía. Y vamos a disfrutar ambas canciones en este momento.

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1: Son las 9:58 en la X96.5.
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2: Son las 10 y 55 minutos en la X96.5.
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Estamos en temporada de mundial y aquí también tenemos nuestro mundial a nuestra manera. Es nuestro mundial musical. Y queremos que ustedes, pues obviamente participen. Ya hemos hecho dos partidos hasta este momento. En el primero enfrentamos a Michael Jackson con Justin Bieber. En el segundo a Michael Jackson con Bruno Mars. Y vamos con un nuevo contrincante. Si ustedes, bueno, quieren hacer parte de esto, bueno, para las dos anteriores ya no alcanzamos. Pero para el tercer partido sí van a poder votar. ¿Y qué es lo que tienen que hacer? Bueno, esta mañana lo hemos hecho a través de Instagram. La invitación es, pues, que ustedes estén muy, muy, muy atentos a lo que se viene para que nos ayuden a votar. El segundo partido de nuevo lo ganó Michael Jackson. Thriller contra Uptown Funk y la categoría era Mejor Coreografía. Sigue siendo Michael el ganador hasta este momento. Bueno, invitados para que sigan ustedes muy, muy atentos de nuestra programación y se conecten con los resultados de cada uno de los juegos musicales que estamos haciendo.

Listo, ya está todo más que listo para que ustedes, bueno, voten en esta que se viene, en este tercer partido. Estábamos cuadrando algunos detalles que estaban faltando, pero bueno, ya todo está acomodadito. Y la categoría que viene a continuación es la siguiente: mejor balada. Los enfrentados son Michael Jackson versus George Michael. Las canciones son You Are Not Alone y Carless Whisper. Vayan a nuestras historias en Instagram y allí pueden empezar a votar.

0: 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Son las 12 en punto, en la X96.5.
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1: Son las 12:55 en la X96.5.
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1: Es la 1:55 en la X96.5.
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Calvin Harris y Rihanna juntos en esta buena canción que hace parte de One to Five. Bienvenidos si apenas se conectan. Aquí estamos para cumplir la cita de programar la mejor música del mundo.

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1: 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Son las 2:56 en la X96.5.
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0: Skate, la canción con Seducción y que el proyecto del que hace parte Bruno Mars y Anderson .Paak. Las 3:07 minutos, estamos arrancando un nuevo bloque de música en 1-5. Aquí los acompaño, soy Julio César Soto a través de la X96.5 y ahorita en esta hora tenemos un nuevo partido de nuestra Copa de la X. Así es que pilas, no se me desconecten, que ya en un ratito les digo quiénes son los jugadores de este partido que vendrá en esta hora y por dónde serán las votaciones.
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0: Temporada mundialista con la X96.5. Y bueno, este fin de semana estaremos el sábado. A ver, desde las 10 hasta las 12 vamos a estar con la gente de Almotores en Los Cámbulos, calle Novena con 39. Y en la tarde, de 12 a 4, estaremos en Jardín Plaza, allí justamente en Jumbo. Para que se agenden con nosotros, para que nos acompañen, para que compartamos un rato bien agradable y pues hagan parte de estos remotos mundialistas con la X96.5. Aquí estamos en 1 to 5 y me piden a esta hora, Raquel, esta canción.

dos datos de la canción Believe de Cher que nos recomendó Raquel a esta hora en este jueves de TVT. Bueno, el primero creo que lo saben, que esta canción convirtió a Cher en la mujer de mayor edad. Tenía 52 años en ese momento cuando este sencillo se fue al número uno y se convirtió en esa mujer de mayor edad en llevar un sencillo al número uno en Billboard en Estados Unidos, pues de 52 años. Fue pionera en el tema de la edad. Y también hay otra historia muy simpática, aunque no tan simpática para Cher, y es que la canción fue compuesta por un grupo de compositores, Brian Higgins, Matthew Gray, Stuart Lennon y otro par de personajes por allí, pero a Cher no la convencían mucho los versos de la segunda estrofa, así que un día decidió, mientras tomaba un baño, reescribir algunas líneas, así que pues ella también fue autora de la canción, pero se le olvidó un pequeño detalle, pedir que la registraran como coautora de Believe, así que no aparece ella registrada como coautora y bueno, perdió algunos milloncitos allí por el exitazo que fue esta canción que suena en la X96.5 en este jueves de TVT. Seguimos viajando y recordando, aquí estamos en 125, ya sea Anita Warning, Camino Música de Maroon 5, Linkin Park, Olivia Dean, Drake, Ella Langley y muchos más. Es jueves en la X.

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1: La canción es Choose in Texas, es la Langley, un artista en ascenso, muy joven y metida de lleno en el tema country, que bueno, por esta temporada ha logrado dominar también el Hot 10 de Billboard. Ha sido número uno, ha sido número dos con su otro sencillo que creo que por ahí viene en camino y también será parte de la música en la X96.5. Estamos en modo mundial.
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1: Llegó el momento de otro super partido a esta hora. Estamos conectados con ustedes en 1-2-5. Y bueno, vamos a enfrentar en este momento dos nuevos artistas. Como ustedes saben, estamos con el grupo A, así es que el turno ahora le corresponde a Justin Bieber para enfrentarse a nadie más y nadie menos que a Michael Jackson. Justin Bieber, uno de los artistas pop más influyentes de la historia moderna, acumulando muchos éxitos en las listas globales de Billboard, plataformas digitales y demás. Descubierto a los 13 años y convertido en toda una estrella, bueno, fue a través de YouTube que el mundo conoció de él y su música. Así que enfrentamos dos canciones. Ojo, deben elegir la canción que según ustedes tenga el mejor mensaje. Y aquí están las dos canciones. Por un lado tendremos a Michael Jackson con Human Nature y por el otro a Justin Bieber con Sorry. Así se va este partido a esta hora.

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Bueno, es nuestro partido de la hora en la X96.5, así que tienen una hora completita para que ustedes vayan ya inmediatamente a nuestra cuenta en Instagram, @la X965, nos ayuden a elegir votando por su canción favorita. Estamos eligiendo a esta hora en nuestro partido de la Copa de la X el mejor mensaje entre estos dos superartistas. Son las 4:02 y así empezamos un bloque nuevo de música. Más adelantito a las 5 de la tarde estaremos con otro partido y el último a las 6 de la tarde en los encuentros deportivos de hoy en nuestra Copa de la X.

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Photograph, qué buenos recuerdos con Nickelback de esta canción. Y se trata de recordar, pues bueno, para eso estamos nosotros a través de la X96.5 para recordar buenas canciones que nos traen buena vibra como esta. ¿No lo creen así? Apenas para el solecito rico que hace hasta ahora en Cali, mientras va cayendo la tarde, mientras llega la brisa caleña tan mágica a esta hora. Aquí estamos con ustedes, pasando la tarde de este jueves de TV.

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Esto es Love, Love Yourself con Justin Bieber. Justamente Justin Bieber en este momento compite en su partido. Es el partido número 4 del día. Recuerden que tendremos 6 partidos diarios. Se está jugando el partido número 4 en estos momentos en nuestra cuenta en Instagram, @X965. Ustedes entran allí y van a poder elegir en una encuesta, pues, cuál es el mejor mensaje del par de canciones que están compitiendo: Human Nature de Michael Jackson y Sorry de Justin Bieber. Pueden votar ya y tienen plazo 20 minutitos más. En 20 minutos se acaba esta votación por este partido que se juega en la Copa de la X. Aquí está YouTube, Beautiful Day. Esto me lo pidieron hace un ratito. Qué buen clásico.

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1: Son las 4 y 55 minutos en la X96.5.
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0: Y todo porque hoy es jueves de TVT y por eso The Romantics suenan con Talking in Your Sleep. ¡Ah, qué clasicazo! Gracias por tener tan buen gusto. Por ahí lo habían programado hace un ratito, me demoré un tris en ponérselos, pero ahí está, porque aquí sí cumplimos.
1: Aquí cumplimos, acá digamos que somos una machera, porque los jueves pasan cosas muy bacanas, empezando por nuestra programación, que es totalmente retro, porque hay olorcito a pan de bono en la cabina.
0: Hola, sí.
1: Una cosa que no suele pasar.
0: Llegó y olió a pan de bono.
1: ¿Le huele a pan de bono?
0: Sí.
1: A veces huele a almohábar. Pero ¿sabe qué? Eso es porque están pasando cositas. Y hoy es un día muy importante porque además de nuestro jueves retro, jueves pre-fin de semana, fin de semana con puente, o sea, eso está, va a estar buenísimo, pero tenemos algo muy puntual y es que por fin, después de tanto tiempo, ya arrancó el Mundial 2026.
0: Arrancó el Mundial, la fiesta del fútbol, y desde hoy pues la vibra está súper arriba. Además que conjuntamente con el Mundial arrancó nuestra Copa de la X también. Ya les vamos a contar un ratico noticias de nuestra Copa, noticias del Mundial. Tendremos invitado especial que nos va a estar acompañando todos los jueves además.
1: Una autoridad, como decimos nosotros, una persona que va a ser nuestra parte del ese
0: la
1: periodismo
0: parte, la
1: deportivo,
0: parte seria,
1: ¿no?
0: Sí. Parte seria, sí. Deportiva, muy, muy, ¿cómo se dice? Muy...
1: muy detallada, muy
0: eso,
1: técnica,
0: sí,
1: muy...
0: técnico, esa
1: sí,
0: es la palabra.
1: Sí, sí, sí, sí. Además que pues nos encanta porque su personalidad es totalmente arrolladora y sabemos que van a entender muy bien del fútbol, o sea, vamos a aprender
0: vamos
1: de este
0: personaje. Vamos a aprender
1: personaje.
0: Porque si nos ponen a usted y a mí...
1: No,
0: esto, mejor dicho,
1: no, todos ganan,
0: pie con bola
1: todos
0: esto.
1: Ganan. ¿Cuántos jugadores son? ¿14?
0: No, ¿11? ¿O 9?
1: Ah.
0: Yo sé que son dos equipos. Y, ahí voy bien.
1: Bueno, sí, son. Sí, claro, tienen que ser dos. A ver, tampoco. No, ¿saben qué? Mejor.
0: De ese nivel soy mejor, yo en mis conocimientos futbolísticos.
1: Mejor tengamos a nuestro periodista deportivo, por favor.
0: Sí, sí, sí. Ya lo vamos a tener, así que pilas, no se desconecten. Y ahorita a las 5 tenemos un quinto partido de nuestra Copa de la X.

0: 5 de la tarde, 17 minutos. Es la música que nos motiva y nos invita a que estamos justamente en el inicio de una fase y de unos siguientes meses muy, muy deportivos, muy emocionantes, de mucha pasión, pero también de mucha música con este Mundial, con esta Copa del Mundo 2026. Y por supuesto, la X96.5 no se podía quedar atrás, señores. Y es por eso que en este regreso a casa decidimos traerles a una persona que sí sabe de fútbol, hombre, porque nosotros dos sí. En vez de Dai Dai,
1: no. Deje así.
0: Por eso es que les traemos a nuestro periodista deportivo, Carlitos Rojas.
1: ¿Directamente traído desde dónde?
0: Puede ser desde...
1: ¡Desde el ingenio!
0: No, puede ser desde... ¡Ay, se me fue!
2: ¿De dónde?
0: ¿Cómo es por allá, más abajo del Cauca? Como...
1: Desde Yolombó.
0: No. Pero sí, no, él es más como más paisita, ¿no? ¿O no?
1: Pues preguntémosle.
0: ¿Le preguntamos, Carlitos?
1: ¿De dónde está, ve?
0: Veo, no, él es más valle uno que quién sabe qué.
1: Yo te conocí en Palmira, ¿eh?
2: En Palmira.
1: Carlitos, bienvenido.
2: Buenas, ¿cómo están? No sabía, yo ni practiqué tanto el saludo toda esta semana. Sí, nervioso, pero estoy muy contento de estar acá con ustedes. Me hace mucho honor todo lo que han dicho de mí. Espero estar a la altura, por supuesto, en las expectativas que se tienen. Y bueno, no, contentísimo de estar aquí en la X.
1: Un pequeño resumen de lo que ha sido tu carrera en el mundo deportivo. ¿Dónde arrancaste?
2: Arranqué... hice mis prácticas en Yolombó, minutos,
0: ¿no?
2: En Yolombó, Cauca. Luego tuve la oportunidad de salir. Mentiras, 90 minutos, hice las prácticas. Ajá. Me fui ahí para Bogotá. Y estuve en el equipo de deportes del Canal Capital. Luego la vida me trajo nuevamente por acá.
1: Ajá.
2: He tenido la oportunidad de estar en varios momentos en ESPN, haciendo cositas como corresponsales de acá de Cali. Y bueno, por los lados, por supuesto, no dejo el tema de la pasión deportiva. Y ahora con ustedes acá viviendo un sueño espectacular. Y estamos, obviamente, para poder explicar sobre el tema del Mundial de Fútbol de la manera más sencilla posible, uh-huh, para que todos entendamos, para que todos estemos en modo mundial, pero también para que hablemos de la musiquita, ¿no? Que hizo, sí, parte de la inauguración, como siempre, de todos los mundiales.
0: Carlitos, si tú haces que Julio y yo entendamos, yo creo que entiende todo el mundo, ¿sí?
2: Porque, lo vamos a lograr.
0: Porque la idea y la intención es que la X pueda conectarse también con esa pasión del fútbol, porque... va a estar Colombia, va a estar jugando nuestra selección, vamos a ponerle mucha fe, no vayamos a empezar con el pesimismo de que no, es que mire, que dejemos que todo fluya y que nada influya. Y es por eso que también nos encanta que podamos aprender y que, como lo decía Carlitos, también la música ha jugado un papel protagónico bien importante, porque hoy que arrancó justamente el Mundial con su inauguración, pues vimos presentaciones que hacen que el Mundial tenga otra forma, ¿no? Y que pueda conectar con otro tipo de audiencia y también de muchos géneros, muchas generaciones, pero también haciendo alusión al lugar en donde arranca la Copa del Mundo, que es en México, ¿no?
2: De acuerdo, sí. Gran parte de lo que decís me parece súper importante destacarlo, y es que evidentemente al ser el Mundial en su historia más grande, que más selecciones y más países tienen involucrados, pues evidentemente más allá del tema deportivo y futbolístico, también tiene una connotación cultural, y ya vamos a ahondar un poquito más en eso. Pero por ejemplo, antes del partido de México-Sudáfrica, que fue el partido inaugural, se veía como desde el camerino hasta la cancha los jugadores de Sudáfrica salían cantando y bailando una de las canciones de su cultura. O sea, uh-huh, que todo esto enmarca lo que decía, o trasciende más bien el tema deportivo y nos engloba en un tema de conocimiento cultural y de todos los países que van a estar presentes, muchos por primera vez en su historia, otros que después de 50, 40 años, bueno, esos datos ya los vamos a ir dando, pero verdad que hay muchas cosas curiosas e interesantes.
1: Claro, en un mundial pues es más que sencillamente tirar los deportistas a la cancha a jugar y esperar un marcador, ¿no? Juegan una cantidad de cosas increíbles, y entre ellas pues esa riqueza cultural, ese intercambio que hay entre los diferentes diferentes países que compiten, las hinchadas, la gente que se mueve, los fanáticos que van a perseguir las elecciones de su país al lugar donde se realicen las ceremonias y los partidos. Y por supuesto, como lo decía ahorita, el componente musical que es tan importante y que año tras año agarra como más fuerza y se vuelve un punto cada vez más importante para el mundial.
0: Sobre todo porque también necesitamos que bueno, la FIFA, que es la organización a cargo pues de este torneo, también tiene una responsabilidad social, no solamente con el tema deportivo, sino también con el tema social. Y es por eso que a través de los artistas y de la música hacen que pues se pueda recaudar algunos fondos justamente para los niños, que ese es el concepto de este año, para que puedan estudiar y para que tengan mejores oportunidades. Arrancó hoy muy a las, bueno, el horario, digamos que no fue tan puntual, era para arrancar a las 12:30, arrancó como a las 12:40 más o menos. Arrancó de una manera que, pues, a mí en lo personal, no sé qué opina Carlitos, pues es muy fiel a México, a sus colores. Me encantó la visual, me encantó pues lo que dijeron en medio de esa apertura, tratando de dar a entender que el fútbol es de todos, es para todos. Y luego con estas presentaciones musicales, no lo veía venir que Maná fuera como la primera presentación.
1: La primera aparición.
0: La primera aparición. Pero lo hicieron bien, porque igual, pues, menos mal que Fer no se cayó. Mantuvo la compostura en ese sentido. Y yo creo que, pues, claro, con uno de sus clásicos, pues eso va a la fija. Yo creo que gustó mucho, ¿no? Luego tuvimos la presentación de Belinda con Los Ángeles Azules, uh-huh. También otra de las canciones que habían propuesto para ser canción oficial del Mundial, sí. Que pues por ahí a la gente no le gustó mucho y fue por eso que pedían tanto y aclamaban tanto a Shakira para que fuera la canción oficial. Luego vimos a J Balvin, que estábamos diciendo extra micrófonos que todos queremos hacer amigos de J Balvin, ¿no?
2: Quiero estar en el grupo de amigos de J Balvin.
0: Porque
1: la pasa malujo, ¿no?
0: Porque eso, a donde va J Balvin, lleva a Ryan Castro. Eso es una locura.
1: Venga, o sea, yo quisiera como saber, porque yo he escuchado mucho a la gente hablando de Maná, no mexicanos, sino gente desde el común y de otras partes, y siempre siento una especie como de rencilla frente a Maná. Por su trayectoria y sus aportes musicales. Es decir, no hay tanta gente que hable bonito de Maná como uno pensaría. Hay gente que lo tiene ya a la agrupación en un nivel como que, ay sí, o sea, ya pasó su momento.
0: Como que sin quedaron embargo, congelados
1: sí,
0: en el tiempo.
1: Sin embargo, sabemos que obviamente tienen una trayectoria increíble y pues es un grupo que logró impactar no solo México, sino pues toda Latinoamérica con el boom del rock en español. Pero, ¿ustedes cómo leyeron a Maná abriendo el show?
0: Pues yo los vi bien, lo que pasa es que, pues, ¿qué pretenden? ¿Que volaran? ¿Que hicieran qué efectos? No, simplemente era como el rockcito presente en esa primera aparición. ¿Qué fue lo que cantaron? Ah, oye, mi amor. Bueno.
1: Es un pedacito de lo que estaban ahí, ¿no?
0: De pronto me hubiera preocupado si hubieran iniciado con Rayando el Sol. Entonces yo creo que ahí rayarían, más bien es con el con el mundial, pero no, a mí me gusta, Maná. ¿Carlitos le gusta Maná?
2: Me gusta, sí, no, hay muchos clásicos de Maná muy interesantes, pero seguramente, sumándome a la lectura que hacen ustedes, quizá la resistencia que hay es justamente porque, no sé si no evolucionó. Uh-huh. Y,
1: sí, como que se quedaron congeladitos.
2: Claro,
1: ¿no?
2: Ahí en el tiempo. Ahora, a mí me surge una duda, si el Mundial fuera aquí en Colombia, por ejemplo...
1: Allá, ¿cuál sería el equivalente de Maná?
2: Claro, sí. ¿Con quiénes abriríamos acá, por ejemplo? ¿Cuál sería esa agrupación musical?
1: ¿A Terciopelada?
2: Sí, podría ser.
0: Bueno, podría ¿no? ser porque son con... Sí, porque su concepto es muy colorido, pues desde lo estético puede funcionar. Pues como por esa onda y por ese género.
2: Claro.
1: Pues no me imagino yo un vallenatero.
2: Los 50 Joselitos.
1: Bueno, un Carlos Vives también.
2: Ajá, ok,
1: ¿no?
2: Bueno, pues, sí.
0: ¿Con sus mochitos?
2: Con los mochitos.
0: No, porque ya evolucionó, ya no está usando tanto.
1: No, ya no es de chancla y mocho.
0: Ya no está utilizando. Pero ¿sabe que sí siento que se quedó un poco mocho la inauguración?
2: ¿Sí?
0: Sí.
2: ¿Qué le quedó faltando, por ejemplo?
0: Es que yo siento que bueno, pues evidentemente era de día, de pronto uno se espera como más herramientas o como más acompañamiento, no sé, como con...
1: Eso le iba a preguntar, es que fue, por eso salió Shakira con gafas, es que no me parecieron las gafas. La
0: no,
1: verdad.
0: Sí.
1: Creo que le chillaba un poquito las gafas. O sea, todo lo que ya se pone le queda hermoso, sí, divino, pechocho, pero creo que las gafas no... No sé, me estorbaron. A mí me estorbaron las gafas. Pero de pronto era porque había mucho sol en la...
0: Pero mire que Fer también salió con gafas, ¿no?
1: Sí.
0: No me acuerdo, creo que sí.
1: Y Barnaboy también tiene sus gafas, pues, sí, pero no sé, se ve rara Shakira con esas gafas.
0: Pero ay, sí tengo que decir algo, que Shakira definitivamente sí es la reina de los mundiales en la música, ¿no?
2: Cuarto mundial, cuarta participación.
1: Tremendo.
2: En mundial. Incluso, muchos de los que van a jugar en ese mundial, cuando Shakira hizo su primera aparición en el 2006, seguramente estaban en cuarto de primaria, tercero. Eran unos chiquitines.
0: Sí.
2: Y Shakira ya estaba figurando
0: en los
2: mundiales de fútbol. O sea que tenemos una excelente representación, evidentemente, por parte de Colombia. Y ahí hay un dato curiosísimo, y es que estuvo Ryan Castro, Shakira, J Balvin. Y el primer gol también lo hizo un colombiano, ¿no?
0: ¿A quién le hacíamos fuerza? ¿A México o a Colombia? Porque ese gol fue de un colombiano.
2: Un colombiano que representa a México, pero pues no deja de estar dentro de la historia. Podemos decir con orgullo, el primer gol del Mundial del 2026
1: fue de un colombiano,
2: Julián Quiñones.
1: Julián Quiñones.
2: Nacionalizado mexicano hace un par de años. Tomó la decisión, nunca fue llamado a la selección colombiana.
1: ¿Ah, nunca jugó para la selección?
2: Nunca. Después de que un jugador... digamos que puede hacer la transición cuando está en las divisiones menores, categorías sub 15, sub 17, y ha participado, por ejemplo, con la camiseta de Colombia, puede hacer la transición en mayores a un nuevo país.
0: Okay.
2: Pero si ya debutó con la selección absoluta, con la de mayores, ya no puede tener la oportunidad de jugar en otra selección. O sea, que si Julián Quiñones hubiera debutado con Colombia, con la de mayores,
0: ya no hubiera podido.
2: Ya no podría, ya estaría bloqueado o vetado de alguna manera para participar con otra selección. En ese orden de ideas, él tomó la decisión de, seguramente vio el panorama y dijo, tengo más posibilidades aquí en México, además porque lleva una carrera larga, importante en el fútbol mexicano, y bueno, le fue bien, titular.
0: ¿Hay otro colombiano que esté bajo como la misma figura en otro equipo?
2: Ya hacemos ese análisis, ya hacemos ese barrido, entendería que quizá por ahí pueda haber uno que pueda estar ahí. O hubo uno que se quedó por fuera, ya les confirmo, que estaba a punto, o con el deseo, por supuesto, de hacer parte del Mundial con la selección española, y es el defensor central Gerson Mosquera, que juega para el Arsenal en la Liga de Inglaterra, pero finalmente no fue convocado.
1: Mire todo lo que estamos aprendiendo, ¿eh?
0: Ya aprendí, hay selección de menores y el debut de las selecciones mayores.
1: Y el primer día y ya aprendimos un resto.
0: ¿Vio? ¿Usted qué aprendió? Ahora le hago quiz.
1: Ah, bueno, ahora viene el examen. No, entonces Colombia brilló. Colombia brilló.
0: Sí, claro.
1: Estamos triunfando.
0: Y
1: no hemos empezado a jugar.
0: Gracias a mi tía Manuela.
1: ¡Qué emoción! Y a todos los que me conocen.
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0: Él es Garrix, Martin Garrix, McLemore y Patrick Stump juntos en esto que es Summer Day. Son las 5 de la tarde, 41 minutos, así avanza la tarde de este jueves. Ustedes a través del 318-860-9616, pues nos pueden enviar sus sugerencias de superclásicos para este jueves de TVT. Por acá nos escribe Andrés Hoyos, dice, love you guys, saludos a Julito y a Caditos.
1: ¿Cuál Carlitos?
0: No este Carlitos, Carlitos.
1: Ay, ¿por qué son así? Yo soy Angélica Pickles.
0: Angélica.
1: ¡Angélica! Tenemos, ay sí, tenemos nuestras aventuras en pañales. ¿Cómo es que se llama Toby? El, tú eres Tommy, yo soy Angélica Pickles Toby, y tenemos a nuestro Carlitos.
0: Desde el norte, preciosa puesta de sol, nos comparte Ángel, también conectado hasta ahora con esto que es Sound City, la mejor forma de regresar.
1: Bueno, estamos súper felices porque les habíamos prometido que cada jueves vamos a contar con nuestro comentarista deportivo, nuestra autoridad en el tema, para contarnos todos los detalles, curiosidades y que nos explique mejor el funcionamiento de esta Copa del Mundo en esta edición de 2026, que podamos entender y aproximarnos un poco más al tema del fútbol, porque ya con la música demostramos de que es para todos, que todos podemos estar en ese mismo lugar y qué chévere si lo hacemos de la mejor manera, ¿no? Porque a veces uno dice, ay, no me gusta, pero no le gusta es porque no lo entiende. Y aquí nuestra misión es que todos podamos entender qué pasa con los mejores equipos del mundo, porque esa es la razón de que se dispute una copa, que estén los mejores en la cancha. Y pues con Carlitos la misión es que nos cuente pues de todo un poquito.
0: Hoy tenemos también, me está preguntando,
1: ¿quién?
0: Bueno, ahorita respondemos por acá. Hoy estamos en nuestro primer día, el día de la apertura, de la inauguración de este Mundial 2026, y pues ya comienzan a notarse cositas no tan chéveres, no tan positivas, uh-huh. Como lo que ocurrirá de aquí en adelante hasta que termine el Mundial. ¿Cuándo termina esto? ¿En julio qué? ¿El 9?
2: Esto va para largo.
0: ¿El 14 de julio? Es que
2: por ahí va.
0: ¿Cierto?
2: Sí. Por ahí va, sí. Sí, porque tenemos 12 grupos. Mm. Ahora, cuidado, de la A a la L. ¿Cómo le hago en el abecedario? ¿Bien?
1: Sí, sí, sí.
2: Muy bien.
1: Después de la A, que no quiero la B por el América, ¿no? Me trae malos recuerdos.
2: No hablemos de eso entonces. 48 equipos, o sea que tenemos muchos partidos, tenemos mucho tiempo para disfrutar del Mundial y aquí estábamos hablando un poquito de hablar de la tarjeta roja.
1: Sí, la tarjeta roja con el patrocinio de Carlos Rojas.
2: Con el patrocinio de Carlos Rojas tenemos la tarjeta roja.
1: ¿A quién le saca tarjeta roja, Carlitos?
2: Bueno, empezamos con muchas polémicas relacionadas especialmente con el arbitraje. Arbitraje protagonista quizá por las decisiones tomadas dentro del terreno de juego, pero también por su pronunciation in English. Hablemos primero, ¿por dónde empezamos? ¿Por la pronunciation?
1: Sí, sí, sí, sí.
2: Ok,
1: sí.
2: Let's go. A ver. Escuchémoslo.
0: Esto suena así.
1: Así.
0: Espera un momentico. Espera un momentico.
1: Esto suena asa.
3: Decisión. Direct free kick.
4: Se complicó ese fallo.
2: Bueno. Decisión. Direct free.
4: Claro,
0: Ricardo. La cara del jugador lo dice todo.
2: No entendieron.
0: ¿Qué carajos me estaba diciendo? O sea, no entendí.
2: No entendí.
4: Señoras y señores, con 9. Ahora sí, le muestra el estadio.
0: Eso fue en medio de una sacada de tarjeta roja, ¿no?
2: De una expulsión, la segunda expulsión, en ese caso de Sudáfrica. Pero parece que Sampaio no hizo el curso de inglés. Sampaio, árbitro brasilero, muy reconocido. Pero el futbolista no le entendió nada, solo hasta que vio la tarjeta roja.
1: Claro.
2: O sea, que roja para Sampaio, para que mejore la pronunciation.
1: Hay que darle un cursito. Pero entonces aquí el responsable absoluto es la organización, ¿no?
2: Un poco, claro, deberían procurar o tener en cuenta que estuvieran preparados en algo tan básico como es el tema del idioma, ¿no? Entendiendo que son 48
0: por
2: países.
0: Acá. Sí.
2: Está Canadá como sede también del Mundial, está Estados Unidos. Hay que mejorar un poquito de Sampaio.
1: Es Canadá, Estados Unidos y México.
2: Exacto.
1: Los anfitriones de este Mundial.
2: Esos son los anfitriones. Entonces, tarjeta roja para Sampaio. No sé si está a tiempo de acomodar el inglés.
1: Sí.
0: ¿Será uy, bravo
2: que
0: eso.
2: ¿Tenemos fe?
0: Por acá en los comentarios dicen, transpiró más hablando en inglés que corriendo en el partido. Es que mi cara cuando el profe de inglés empieza a dar explicaciones del trabajo. No pagó Duolingo Premium.
1: Ay, no sean así.
0: No entendieron hasta que no vieron la tarjeta. Sampaio. Es que la cara del jugador lo dice todo.
2: Sampaio de complicó. Y bueno, y ahí justamente hay polémica, evidentemente, con lo que tienen que ver con el VAR. El VAR.
0: Un momentico, gente.
1: El
0: ¿qué,
1: bar.
0: ¿Qué es el bar?
1: Quiero un 2x1 de margarita,
0: no,
1: por
0: ese,
1: favor.
0: No, ese tipo de bar. Este bar es con...
2: No,
0: este bar tiene la diferencia básica de que este bar es con V. Ah, desde ahí empezamos a diferenciar la cosa.
2: Empezando por ahí. Entonces, vamos a ver. Yo critiqué a Sampaio. Vamos a ver cómo me va a mí con el inglés. ¿Listo? Bar. Video Assistance Referee.
1: Ok.
2: Video Assistance Referee.
1: Eso es familiar de la...
2: Voy por ahí, voy como por los lados de Sampaio, Galorra de Sampaio. ¿Qué implica esto? Evidentemente que es una herramienta para que el arbitraje o el árbitro central dentro de la cancha tenga un apoyo a través de la tecnología y pueda tomar mejores decisiones que permitan un equilibrio seguramente dentro del partido para ambos equipos. En ese orden de ideas, cuando hay una jugada peligrosa, uh-huh, que implique, digamos que la integridad de uno de los futbolistas y el árbitro en su momento toma la decisión de que solo es tarjeta amarilla, pero es una jugada temeraria que de verdad puede considerarse como tarjeta roja, ajá, el VAR lo llama por el intercomunicador que, ¿sí?, tienen y le dicen, yo creo que te sugerimos que venga un momentico a la pantalla y revise la jugada porque puede ser tarjeta roja.
1: En este orden de ideas, entonces, ¿quién toma la decisión final después de ver esa repetición? ¿Es el árbitro?
2: Siempre, la decisión, okay, final es del árbitro, uh-huh, porque puede que vaya al monitor y después de observar en reiteradas ocasiones la jugada, se mantenga en su posición y diga, para mí es amarilla. O en su defecto que diga, como dijo Sampaio, decision, red card. Y lo expulsó.
0: ¿Cuántas veces se puede pedir la intervención del VAR?
2: No hay un número específico.
0: Okay.
2: No hay un número específico. Depende, por supuesto, del contexto de la jugada. Por ejemplo, si el VAR hubiera estado presente desde el inicio de la historia del fútbol, uh-huh, hagamos un supuesto, habría muchos goles de futbolistas que han marcado la historia de este deporte que se hubieran anulado. No sé si ustedes tienen presente, por ejemplo, el gol de Maradona con la mano.
0: Claro.
2: Pues, la mano, sí, de Dios.
1: Sí, sí, sí.
2: Si hubiera habido VAR, pues ese golcito no se hubiera convalidado.
1: Ok.
2: Entonces, digamos que hay diferentes miradas, opiniones y comentarios respecto a la funcionalidad del VAR. Hay quienes dicen que no le aporta al fútbol, que lo ralentiza, porque viste que hay jugadas en las que se pueden demorar 5 o 6 minutos tratando de entender qué decisión tomar, pero hay otras que sí lo entienden como una herramienta que de verdad le aporta un montón justamente a esa equidad y que haya justicia dentro del terreno de juego y que bueno, que el resultado sea lo más alineado posible a la realidad dentro de la cancha. Hay una polémica ahora mismo, tarjeta roja, porque hubo dos expulsiones, uh-huh, en ese partido inaugural. Y del lado de Sudáfrica, evidentemente, no están de acuerdo. México, anfitrión, ajá, está en su estadio, en su casa. Claro. Entonces se va para pensar cosas que,
0: claro,
2: que dicen, bueno, le ayudaron. Pero tampoco Sudáfrica se ayudó mucho con su planteamiento y con su fútbol. Entonces, por ese lado, Sampaio protagonista por el inglés y por las decisiones dentro de la cancha.
1: Además que bueno, México protagonista, México en casa, el ambiente del Estadio Azteca también fue maravilloso, espectacular, obviamente animando en un escenario que además es histórico, que se convirtió en el primer estadio en albergar 3 inauguraciones mundialistas, porque cuando los datos están, hay que darlos. Pero eso también deja mucho que decir, Carlitos, entonces con tantas expulsiones es porque qué tan buen ¿o mal fue el rendimiento de Sudáfrica?
2: Muy flojito, muy flojo. Digamos que las selecciones africanas nos han acostumbrado en su momento a una mejor muestra futbolística. Uh-huh. Usualmente es más, son más las bondades físicas que tienen por encima del fútbol, pero han tenido en su historia referentes muy importantes como Samuel Eto'o, que hizo parte del Barcelona en su momento, y otros tantos que han sido un derroche de fútbol muy interesante. Lo que yo pude percibir hoy, muy mal. Incluso en jugadas de laboratorio, aquí hay otro concepto, uh-huh, para que lo anoten ahí.
1: Ok. ¿Cómo es?
2: Jugada de laboratorio.
1: De laboratorio.
2: Un tiro libre a favor de Sudáfrica. usualmente se puede parar un jugador frente al balón, que es el que va a cobrar, uh-huh. o me puedo hacer yo al lado de él, somos dos, como para distraer un
1: sí.
2: poco.
1: Uh-huh.
2: Y una de esas jugadas que intentaron hacer ellos de laboratorio, el laboratorio explotó y no funcionó, porque no se comunicaron bien. El que iba a patear le dio el pase al que estaba al lado, el que estaba al lado no estaba concentrado, y lo cogió un mexicano y hicieron un contragolpe.
0: Changos.
2: Entonces, partiendo de ahí, dice uno, bueno, no están tan alineados y no hay un nivel importante que permita sugerir o pensar que van a pasar de ronda. Entonces, hay un mal planteamiento ahí, a no ser que también el debut los llenó de nervios.
1: Puede ser que influya el primer partido,
2: claro.
1: todos los ojos puestos en ese compromiso, tal vez inseguridades, cosas que mejorar, o de pronto puedes sentir que el equipo sudafricano le falta.
2: Le quiero dar el voto de confianza, el beneficio de la duda. Quiero creer que puede mostrar una mejor muestra futbolística, valga la redundancia, en el siguiente partido. Pero ya digamos que las opciones después de esta derrota
1: son
2: más cortas, claro. Y tiene que avisparse y rápidamente recomponer el camino. Mire, estaba viendo aquí que incluso en el tema del arbitraje fuimos protagonistas.
1: ¿Y ahora por qué?
2: Porque estaba Sampaio dentro del terreno de juego, árbitro brasilero, pero el que estaba en el VAR era un árbitro colombiano, Nicolás Gallo.
1: Fue un gallo ese partido.
2: Fue un gallo.
1: Gallo, fue complicó, horrible.
2: Se complicó el tema.
0: Colombianos por todas partes.
1: Sí, sí, como arroz. Somos el arroz chino del momento, pero bueno.
0: Por acá me dicen, hay una crítica con la pelota, dice que todo es culpa de la pelota, del balón que se va a usar, que porque esa pelota no se parece nada a un balón de fútbol,
2: okay.
0: Y que el balón lo es todo, y que yo no sé qué problema tiene Arnie con la pelota.
2: Y bueno, sí.
0: Hablemos de la pelota, ahorita hablamos de la pelota.
2: Puede ser un factor de verdad determinante en el juego, ¿no? Y evidentemente el balón también ha tenido una evolución con el paso del tiempo.
0: Claro.
2: Dice que antes los balones eran de cuero,
1: uh-huh.
2: un balonazo de esos en la cabeza se podía uno estar muriendo prácticamente.
1: Sí.
2: Ahora con la tecnología y seguramente con los patrocinadores que están de por medio, hacen que sean más livianos, pero no propiamente más prácticos y óptimos uh-huh. para el desarrollo del juego. Entonces uh-huh. pueden ser tan livianos que se dificulte controlar el balón. Para el arquero sea más difícil tapar una pelota de estas porque quizá puede tomar más efecto por ser tan liviano. Entonces el viento puede desviar hacia un lado o hacia el otro. Para el muy buen comentario. ¿Quién lo hizo, Julito?
0: Arnie,
2: gracias. Muy buen comentario.
0: Aquí estamos con Carlitos Rojas aprendiendo mucho del tema de fútbol. Vea usted.
1: Yo creo que la culpa fue la pelota del árbitro.
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0: La X más música les presenta nuestra Copa de la X. Y llegó el momento de otro nuevo partido. Este es el partido número 5 de nuestra Copa hoy.
1: ¿Cómo nos fue el balance de esta mañana?
0: Bueno, el balance de esta mañana es que va arrasando Michael Jackson en todos los partidos que hemos tenido, pero en el partido número 4 tuvimos un empate.
1: Y eso hace que, lógicamente, se pueda marcar la diferencia, porque el propósito es descubrir con el tiempo qué artista alzará la copa en este Mundial 2026. Así como en el Mundial de Fútbol, que hay grupos. Hasta la L, ¿cuántos son?
2: Hasta la L, 12 grupos.
1: 12 grupos, nosotros tenemos 8 grupos, tenemos categorías distintas donde se conforman ciertos artistas y cada vez o cada día vamos a tener enfrentamientos de esas categorías.
0: Mire, esta mañana a mejor beat se lo llevó Michael Jackson por Billie Jean. Mejor coreografía, Michael Jackson con Thriller. ¿Mejor qué? Mejor balada. Ahí casi que hay un empate entre Michael Jackson y George Michael con Careless Whisper, pero ganó You're Not Alone con Michael, por una diferencia chiqui. Y tuvimos finalmente un empate con Michael Jackson y Justin Bieber, eligiendo el mejor mensaje en una canción entre Human Nature y Sorry.
1: Miren, nosotros tenemos nuestros grupos oficiales. En el grupo A tenemos a los reyes del pop. Aquí los integran Michael Jackson, Justin Timberlake, Bruno Mars, George Michael, que fueron los los primeros partidos de hoy. Tenemos a The Weeknd y Justin Bieber. En el grupo B tenemos a las voces legendarias, artistas como Whitney Houston, como Mariah Carey, como Christina Aguilera, Adele, Celine Dion y Aretha Franklin componen este grupo B. En el grupo C, bandas históricas: Queen, Rolling Stones, Red Hot Chili Peppers, U2, No Doubt, Aerosmith. En el grupo D, las reinas del pop, quienes apuestan por estas artistas, pues aquí están Madonna, Lady Gaga, Rihanna, Cher, Janet Jackson, Kylie Minogue. En el grupo E, las leyendas eternas: The Beatles, Elvis Presley, David Bowie, Amy Winehouse, Bob Marley, Prince. En el grupo F tenemos a la nueva generación, estos artistas que los componen con Sabrina Carpenter, Harry Styles, Taylor Swift, Billie Eilish, Benson Boone, Olivia Rodrigo. En el grupo G, los íconos globales, que son Beyoncé, Shakira, Coldplay, Dua Lipa, Britney Spears, BTS. Y finalmente, el grupo H, que son el rap y el hip hop, con Eminem, Drake, Mary J, Usher, Snoop Dogg y Nicki Minaj.
0: Pues nos vamos entonces con un nuevo partido. Aquí están enfrentados Justin Timberlake con Rock Your Body versus Bruno Mars con Lock It Up Heaven. Y estamos buscando la mejor voz en este encuentro deportivo de nuestra Copa, la Copa de la X.

En nuestro quinto partido del día enfrentamos a Justin Timberlake con Rock Your Body y a Bruno Mars, que viene a continuación con Lock It Out of Heaven. A votar ya a través de nuestro WhatsApp, el 318-860-9616.

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1: Son las 6:06 en la X96.5.
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0: New Order pasa por la X96.5 con Bizarre Love Triangle. Antes teníamos por ahí otro clasicazo que nos habían solicitado hace un ratito también a través de nuestro WhatsApp con The Mamas and the Papas, California Dreamin'. Bueno, estamos llenos de muchos clásicos, buenos clásicos en este jueves de TVT. Son las 6:18 minutos ya.
1: Y, por supuesto, seguimos hablando no solamente de música, viajando en el tiempo con esos artistas, sino que también estamos en nuestra Copa Mundial Musical.
0: Y, exactamente, y saludando oyentes que nos escriben como Anarwick, que dice, gente hermosa de la X, entrando a Cali con un hermoso atardecer y dateándome de buen fútbol. Saludotes.
1: Vio que sí hicimos la tarea, no. Carla.
0: Y están también a través de WhatsApp votando por su artista favorito. Recuerden que estamos en pleno partido entre Bruno Mars y Justin Timberlake. Y ustedes los votos los registran a través de WhatsApp. Ahí está la historia con el enfrentamiento. Hasta las 7 de la noche tienen plazo para que voten en el 318-860-9716. Nos escriben, mi voto es por, y listo.
1: Y listo, porque ya hemos logrado dar unos resultados de los partidos que tuvimos desde que arrancamos durante esta mañana. Y no se olviden que esto va para largo, o sea, vamos como muy alineados con el Mundial de Fútbol, porque esto es un proceso, tenemos 8 categorías, tenemos nuestros artistas que ustedes van a ir descubriendo día a día para que estén súper pendientes, porque los votos de ustedes van a jugar un papel trascendental. ¿Quién meterá el gol? No lo sabemos, está en sus manos.
0: Y cada jueves tendremos aquí en La Movida a Carlos Rojas haciendo el comentario respectivo de todo lo que pasa en el partido en este Mundial 20. Oiga, eso de transmitir partidos es una cosa fregada. ¿Usted le ha tocado ya?
2: Bravo, no he tenido la oportunidad. Ahorita extra micrófono decíamos o te mencionaba que me parece un reto.
0: Uy,
2: grandísimo.
0: Bravo.
2: Es de la lleva de la pelota Juan Zuni para que no, bravo.
0: Además de aprenderse los nombres, identificar a los jugadores.
2: Japón, Irak. Uy, uy, uy. Él la lleva Juan Chun-Li para que la lleva Ibaba.
0: Mis respetos.
1: Y además, que cada país tiene como su estilo y como su manera,
2: claro,
1: ¿no? De hasta cantar un gol. Porque pues mucho. Acá nosotros en Colombia, papá, somos alegría, somos pasión, eso lloramos, eso nos abrazamos y ese gol es a grito herido. Pero en otros países, no sé, de pronto como más hacia hasta en Argentina yo he visto que son como más parcos, ¿no?
2: ¿Viste? Sí, ahora que tocas ese tema me devuelvo a mi infancia, no hace mucho.
1: Sí, unos parcitos de años.
2: Mentiras, pero en el mundo de la radio los partidos los escuchaba yo, estaba muy chiqui en radio. Entonces el narrador,
0: venga,
2: el narrador.
0: Y es que la gente ponía la radio y ponía el televisor, o sea, el partido en el televisor
2: y lo
0: muteaban
2: el televisor y escuchaban por radio.
0: Por radio.
2: Mucho todavía se usa, pero entonces, un ejemplo, el narrador de radio, el balón iba a la mitad de la cancha y podía decir, ¡cuidado que lleva el balón! Y uno decía, ¡ay, qué pasó! En la mitad de la cancha la lleva,
1: sí,
2: entonces
1: sí.
2: La emoción en todo momento.
1: Sí, sí, sí.
2: En Argentina es como, y lleva el balón en este momento. Gol de Argentina.
0: Lleva el balón en este momento.
2: En este momento.
1: Acá es gol. Gol.
2: Sí. Gol.
1: Gol de Argentina.
0: Sí, sí, es que la verdad que los narradores de aquí tienen un swing especial para eso. Y hasta a mí que no me gusta el fútbol, uno es emocionado escuchando esa parte.
1: Claro, uno abraza al que tiene al lado y uno ni siquiera lo conoce.
2: Exacto. Sí, hay emoción. ¿Sabe cuándo uno nos emociona?
1: ¿Cuándo?
2: Cuando averigua los precios del álbum del Mundial.
1: No, eso es terrible. Eso es para enojarse, porque siento yo que ya se cruza una línea en donde pues hacen que los verdaderos aficionados y personas que tienen un propósito, imagínense, tienen que esperar 4 años para que llegue un Mundial y poder capturar, inmortalizar todo un concepto de jugadores, de colores, de países, de mascotas de los Mundiales, para que venga alguien que bueno, lo ve como un negocio, esa es su argumento y pues también es válido, pero o sea, álbumes a 100,000 pesos.
0: ¿Cómo es eso que hay álbum pasta dura y pasta blanda? Yo me desayuno.
2: Álbum pasta dura y pasta blanda, por supuesto. Y
0: así se le tiene.
2: Y así,
1: Carlos los vende a 150.
2: El de pasta dura lo tengo. No, obviamente, sí, evidentemente depende, por supuesto, del bolsillo también de la persona, Pero asimismo, mire que hay muchas personas que incluso conservan álbumes de Mundial 86, Mundial de muchos años, que se convierte y que incluso pueden ahora mismo ser un... O sea, si nosotros jugáramos a hacer una inversión a largo plazo, este podría ser un buen momento y en unos 20 años podríamos estar cotizando o valorizando el álbum de este año. Pero entonces, y asimismo varían los precios. Ahí está lo que hablábamos un poco. Es como cuando se va acercando la fecha del mundial y bueno, ya que inició, asimismo van subiendo absolutamente todo. He escuchado casos, por ejemplo, de laminitas que venden $1,000,000 pesos.
0: Uy, ¿en serio?
2: Que necesito a Cristiano, necesito, tome la plata. Entonces, es un negocio redondito que termina impactando y beneficiando a mucha gente que seguramente también se aprovecharán, por supuesto, de diferentes situaciones, ¿no?
1: Bueno, hay, la verdad, yo, pues es que hay aficionados para todos. Ahorita estábamos haciendo una comparación con respecto a los conciertos, cuando llega un artista y es uno de los favoritos y llegan todos los revendedores, acaban con la boletería y lo venden al triple, y es ahí donde uno se pone un poco triste porque ya es inalcanzable, por más de que sea su artista favorito, y en muchos casos esa boletería hasta se pierde porque los verdaderos aficionados o seguidores pues no pueden presenciar eso que estaban esperando por mucho tiempo. Entonces sí siento que pues hay que sacarle provecho. Nosotros los colombianos sí que sabemos de eso, pero pues
0: se pasan,
1: todo tiene un límite, porque pues la idea es que también eso se ha convertido hasta en un plan familiar, porque he visto a muchos niños también interesados y como ese legado familiar de los padres ayudándole a sus hijos a poder completar esas fichitas. Hemos visto en diferentes centros comerciales que se reúnen para el intercambio de ellas, pero ya cuando empieza a, no, que una lámina, antiguamente se le llamaba las monas, ¿no?
2: Las
1: monitas, es $1,000,000 pesos, eso ya se sale de todo presupuesto, eso es imposible.
0: Oiga, yo tengo un álbum lleno de aquel, no voy a decir la marca, pero de aquellas chocolatinas de animalitos, ese no se cotizará con el tiempo, ¿no?
2: Puede, si huele todavía un poquito a
0: huele a pura chocolatina.
1: ¿En serio?
2: Puede subir el precio.
1: Depende del animal.
0: Cuando las laminitas cuando las laminitas había que pegarlas con
1: saliva.
0: Con saliva o con el otro pegante, porque ya vienen autoadhesivas, ¿no?
2: Claro.
0: Ya las modernas son autoadhesivas.
1: Sí. Pero mire que también no es solo las láminas y el álbum. ¿Dónde me deja la camiseta de Colombia?
2: Oiga, sí.
1: ¿Ustedes ya la tienen?
2: No, sí, en el proceso. En el proceso ya evidentemente está más alto el precio.
1: ¿En cuánto está la camiseta? Como en unos que 500, 600.
2: Bueno, y también tiene dos, así como el álbum de pastadura. Sí. Y entonces, así mismo hay una versión de la camiseta tranquilita, por ahí 350, 400, y la otra, como para que no sudes, para que rinda, 600, 600 y pico de mil.
1: Bueno, eso tiene que ver con que entiendo yo que hay una camiseta versión hincha y está la camiseta versión jugador.
2: También por ahí va. Y en la tienda, si es original, si quieres...
0: Claro, la versión original full, como tal, es más costosa que la que usted encuentra en el centro.
2: Claro, y te la pueden...
1: Sí, como marcar.
2: Claro, marcar el nombre, el numerito y tal.
0: Yo vi que por ahí en el centro no la conseguía hasta en 100. Eso vi por ahí yo.
2: ¿Sí?
0: En el centro hasta en 100.
1: En 100, sí.
2: Y depende. Si es la blanca, puede estar más costosa. Si es la azulita, que dicen que se parece a uno de los a las sillas de los buses buses intermunicipales.
1: No, ¿en serio?
2: Es bonita.
1: Pero, Carlitos, ayúdanos a entender algo. Pues, obviamente, cuando uno piensa en la Selección Colombia, siempre hay unos nombres puntuales que a uno se le vienen a la cabeza. James Rodríguez, antiguamente el Tigre Falcao.
2: Sí.
1: Y eso va pues dependiendo de cómo va transcurriendo los años, porque pues se dice que hasta cierta edad los jugadores tienen su vigencia, como todo en la vida. Pero antiguamente, claro, uno veía que todo el mundo buscaba la camiseta con el número 10, ¿sí? Que era James. Y ahora no he visto tanto entusiasmo con respecto a James Rodríguez.
2: Claro, yo siento que el tema con James tiene mucha resistencia. No sé si han tenido la oportunidad de verse ya el documental que salió de James.
1: Ese está en Netflix, ¿cierto?
2: Ajá. Y ha sido... para odios y amores, ¿no? Un poco porque lo deja en una posición de lo que mucho se rumoreaba en torno a lo caprichoso que pudo ser o lo que ha podido hacer en su trayectoria como futbolista y que no le ha permitido consolidarse durante un buen tiempo en un club. Entonces, los que quizá no lo querían tanto, aumentaron ese sentimiento de no tanto amor. Pero también hay un trasfondo, evidentemente, que tiene que ver con su infancia. Bueno, ya tendrán la oportunidad de verlo. Pero como todo es moda, sí, hace 12 años en el Mundial de Brasil 2014 se consagró y luego tuvo unos años importantísimos que todo hacía que hablara en torno a James. Uh-huh. Ahora mismo la figura o la tendencia es Lucho Díaz.
1: Sí.
2: Y Lucho representa seguramente esa imagen del futbolista humilde, que viene de abajo, que ha sido juicioso, que ha sido disciplinado y constante. Yo creo que en este Mundial, más que la 10, la 7 puede ser la que se está vendiendo muchísimo más. Pero alrededor de James hay un tema más nostálgico, porque seguramente es el último Mundial. No creo que vaya a ser titular en todos los partidos, y eso es un tema que vamos a profundizar ahora, que tiene que ver con el preparamiento, con la preparación, sí, perdón, y el rendimiento previo a los partidos y cómo van, digamos que, dosificando esas cargas de los futbolistas dependiendo del partido, ¿no?
0: Yo por ahí vi un comentario de James, decía que le tuvieron que hacer documental para lavarle la imagen, leía yo por allí.
2: Y no sé qué tanto, seguramente era con esa intención. Ajá. Pero creo que fue un arma de doble filo. ¿Viste? Porque, por ejemplo, hay una parte en el documental que dice: yo tuve problemas con el técnico del Bayern Múnich porque al final de cada entrenamiento nos ponía a hacer 30 minutos de bicicleta. Y yo le decía a él: ¿ves que acaso vamos a competir en el Giro de Italia? Y yo no voy a hacer 30 minutos de bicicleta. Entonces tú dices: pero si los demás compañeros tuyos
1: lo están haciendo,
2: si porque lo están tú haciendo, ¿por qué te crees tan importante y tan especial? Ha sido un jugador muy importante y referente en la historia del fútbol colombiano, pero esa mentalidad no le permitió avanzar, y eso es, digamos que, imagen claritica de donde está ahorita en el fútbol, justamente Estados Unidos, en un equipo donde muy poco juega y en una liga que, aunque está intentando llenarse de nombres importantes y consolidarse. Entonces yo creo que ya es lo último de James que queda.
1: Quiero dejar una pregunta en punta para que ya vayamos a música, pero para que la vaya pensando Carlos, que creo que nos puede ayudar a entenderlo un poco mejor. Sí. ¿Qué necesitamos ahora para la Selección Colombia? ¿Si necesitamos un titular que sea famoso, figura, o si necesitamos un titular que tenga un muy buen rendimiento en la cancha?
2: Qué buena pregunta.
1: Eso será más adelante.

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1: 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Seis en la tarde, 48 minutos. Seguimos acompañándoles en este regreso a casa de la Nación de Más Música. Estamos en modo mundial, aprendiendo, desaprendiendo, y para eso tenemos nuestros invitados especiales. Nos trajimos a nuestro comentarista deportivo para que sea la autoridad y nos pueda ilustrar un poco mejor sobre la parte técnica y todo lo que tiene que ver con los mejores equipos del mundo en esta competencia. ¿Quién será el afortunado que levantará esa copa? Que va a hacer que su país se sienta bastante orgulloso, aunque bueno, eso es muy subjetivo, porque el solo hecho de ya participar, ¿cuántos normalmente, Carlitos, se enfrentan como para estar? Eso tiene que haber un ranking, ¿cierto?
2: Claro, en los diferentes continentes hay unas eliminatorias que enfrentan a las diferentes selecciones en un tiempo determinado. Ajá. Y a partir de ahí, salen los seleccionados directos. Y hay una figura llamada repechaje, por ejemplo, en las eliminatorias sudamericanas. En esta ocasión entiendo que fueron 5 clasificados directamente y un 6º repechaje, uh-huh, que fue Bolivia. Y ese repechaje se enfrenta contra otra selección de otro continente y, lastimosamente para Bolivia, no lograron la clasificación al Mundial después de esa figura de repechaje. Pero sí, es un proceso que demanda muchísimo tiempo, y por lo tanto coincido en que ya ser parte, por supuesto, del Mundial es una victoria importante. Siento que nosotros, teniendo en cuenta el antecedente del 2014, donde nos fue tan bien que llegamos a los cuartos de final, seguramente ya no nos conformamos con eso, ¿no? Como, uh-huh, que estamos esperando que la selección avance a una fase importante, y más aún sabiendo que, sin subestimar, los rivales de nuestro grupo no son tan fuertes.
1: ¿Qué equipos? Bueno, lo que pasa es que uno pensar como en países latinoamericanos, pues uno se piensa que una Argentina, uh-huh, que pueda ser un poco superior estadísticamente hablando frente a lo que ha mostrado la selección Colombia, porque en ese estuvimos en el repechaje, ¿no? Colombia fue muy sufrido el paso para quedar como clasificados al Mundial, y pues creo que no hay como mucha expectativa por parte del público y de los fanáticos. Eso sí, llega a ganar Colombia en este primer partido, que es el 17,
2: la semana entrante, ¿no? Donde ganemos
1: y ya ahí
2: somos campeones,
1: sí. Pero
2: que nos
1: pero
2: pongan al que quieran, decimos un poquito, que nos pasa a los colombianos. Ajá. Esa cultura, ¿no?
1: Sí,
2: que celebramos antes del momento, y quizá deberíamos ser un poquito más cautelosos. Lo que yo siento que marca una gran diferencia, ahora que mencionas a Argentina, por ejemplo, como una selección ganadora, pasa, creo yo, por la mentalidad justamente ganadora de creernos el cuento, porque creo que los elementos los tenemos. Si hablamos, por ejemplo, de un Lucho Díaz, figura en Europa, finalista de la Champions League, con un nivel altísimo y un muy buen presente. John Arias, que regresó al fútbol brasileño, pero es muy destacado. Los elementos los tenemos y el talento está. Es creernos el cuento y saber que cuando nos enfrentemos, por ejemplo, hace 2 años que enfrentamos a Argentina en la final de la Copa América, podíamos haber tenido un rendimiento en términos futbolísticos muy a la par del equipo argentino, pero nos falla un poquito la mente, ¿no?
1: Uh-huh. Fíjate que por acá Carolini nos dice: amigos, fueron 6 directos y uno del repechaje, que fue el de Bolivia.
2: Bueno, ahí está la precisión. Entonces, nosotros no pasamos por repechaje, pero sí hubo unos partidos que se nos complicaron. 6 directos, claro, aumentó ese número y esa cifra, teniendo en cuenta que en esta edición de este Mundial hay muchas más selecciones participantes. Muchísimas gracias por la precisión. Y Bolivia fue ese cupo de repechaje que finalmente no logró clasificar al Mundial. Creería yo que es la fase más cercana, o el momento histórico más cercano en el fútbol boliviano, que estuvo de vivir, por supuesto, un Mundial. Pero bueno, si no clasificó a este, donde casi que clasificaron todas las selecciones, pues difícilmente, a no ser que haya una reestructuración muy grande en el fútbol boliviano. Pero súper buenas las precisiones de los oyentes de la X.
1: Ahora dejábamos una pregunta en punta, que es con respecto a nuestra selección Colombia, ¿no?
2: Sí.
1: Y hablando un poco de estos jugadores que van a ser titulares y que ha habido una crítica bastante fuerte frente a las que es la Federación Colombiana quien decide, saca la lista de los convocados. ¿Eso de quién es la decisión? ¿Del técnico o realmente quién tiene ese poder?
2: El mundo del fútbol tiene tantas aristas,
1: sí,
2: que uno quisiera creer que la decisión pasa netamente por el técnico y por argumentos realmente sólidos ligados al rendimiento o a los jugadores que estén en un mejor rendimiento y momento para aportarle a la selección. Pero ahí viene de fondo tema de empresarios, de posicionar futbolistas, seguramente a través de la federación otros temas, pero la cabeza máxima que decide y escoge justamente y hace su selección es Néstor Lorenzo, en este caso el técnico del equipo. Y ahí hay muchas dudas e inquietudes, uh-huh, respecto a jugadores que se quedaron por fuera,
1: uh-huh,
2: que quizá tienen un mejor presente que algunos que están dentro de la selección. Ahora hablábamos del caso James.
1: Ajá. Uh-huh.
2: James en los últimos 5 o 6 meses ha tenido muy pocos minutos de competencia, pero por ser James...
1: La figura.
2: Claro, y por lo que le ha brindado al fútbol, y porque se pone la camiseta de la selección y se transforma, y aporta en gran medida jerarquía y mística al equipo, está presente. Pero luego hay otros jugadores, otras posiciones que dejaron muchas dudas, que uno no termina de entender por qué lo llamaron, si su rendimiento no es tan óptimo, y dejaron a otros futbolistas que demostraron ese malestar por no estar convocados a través de sus redes sociales. Entonces un poco la respuesta a esa pregunta que haces es, seguramente dentro de los que están ahora mismo citados ya al Mundial, podían haber otros con mejor rendimiento y con mejor presente, pero ya Lorenzo, el técnico de la selección, sabrá cómo disponer esas capacidades que tiene actualmente para tener un muy buen resultado.
1: Pasa algo, y es que nosotros como fanáticos, seguidores, también en su momento nos creemos o árbitros o directores técnicos,
2: sí.
1: Y entonces tal vez reprochamos un poco las decisiones que toma, en este caso, el técnico de Colombia, que será que puede ser influenciado esa crítica y esa percepción que tiene el público. ¿Será que hay más, no horas, sino más minutos en la cancha para James, o cuál sería esa expectativa que tenemos frente a un jugador que ha sido importante para la selección?
2: James seguramente, y por ahí pasa, creo yo, lo que mencionas, y es, todos nos creemos directores técnicos, y quien realmente conoce el día a día y la interna del equipo es el director técnico Néstor Lorenzo. Asimismo, entenderá que a quien convoque, que quizá no esté en su mejor momento y presente, puede tener una influencia distinta dentro del equipo, a través de su jerarquía, su experiencia, puede ser un líder, ¿ves? Que no necesariamente puede ser titular, pero puede estar en los momentos importantes dentro del equipo para llenarlo de ánimo, de fuerza, y ese es el caso de James. James seguramente no va a ser titular frente a Portugal, porque es un partido de altísima competencia, de altísimo nivel, pero sí se le pueden ver minutos seguramente en partidos contra Uzbekistán, que es el debut del 17 de junio, luego contra Congo, pero sí. A ver, pasa algo muy particular con James. Puede llevar 5 o 6 meses sin jugar. Y eso se ve, por supuesto, dentro del terreno de juego, en su falta de ritmo y de competencia. Pero no le niega una gota de sudor al equipo. Eso es evidente.
1: Sí.
2: A pesar de que no tenga el rendimiento físico óptimo. Y un jugador que puede ser determinante en un partido que quizá, por ejemplo, en un escenario que no vayamos tan bien 1-0 abajo frente a Portugal. Y si no va de titular, puede ser un revulsivo importante en el momento en que entre.
1: Bueno, ahí están los comentarios, opiniones de nuestro comentarista deportivo Carlos Rojas, quien nos acompaña a partir de este momento cada jueves para contarnos qué es lo que va a suceder con estos equipos, los mejores equipos del mundo en esta competencia 2026. Un abrazo para los oyentes, para Esteban, para Carleni. Esteban, que solicita una canción para su hija y justamente tiene que ver con esta canción oficial del Mundial 2026 con Shaki, que le fue súper bien en la presentación de hoy con Burna Boy. Y ya regresamos para las expectativas y comentarios finales. ¿Cuál es el futuro en esta competencia para la Selección Colombia? ¿Y cuáles serán los próximos partidos? Pues no se desconecten, porque enseguida les contamos.

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2: Son las 7 y un minuto en la X96.5.
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